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2: 9 de la noche, 3 minutos en todo el país. Javier Milei reunió a legisladores de La Libertad Avanza para anticipar los detalles de la reforma de la Carta Orgánica del Banco Central. El encuentro se desarrolló en la Casa Rosada, se extendió durante más de 2 horas. El jefe de Estado dedicó gran parte de la jornada a explicar en profundidad los fundamentos técnicos y conceptuales de la propuesta.

0: Condenaron a los imputados en la causa conocida como la mafia de los contenedores. La organización criminal traía telas, prendas de vestir de Asia, pero en la aduana declaraba que se trataba de carbonato de calcio. Malas noticias en Boca. Dos futbolistas se perderán el debut oficial de Arruebarrena por lesiones. Un delantero y un mediocampista serán bajas ante Sarmiento en Rosario y el entrenador deberá pensar en variantes para la formación titular. En este caso estamos hablando de Adam Barreiro y Tomás Belmonte, los dos lesionados que se perderá el Xeneize para el encuentro eliminatorio. El gobierno de Estados Unidos sospecha que Irán almacena drones en Cuba y Trump advirtió que no lo van a permitir. Ahora, mientras ataca a Teherán, amenaza con que atacará a La Habana. Nos encargaremos de ello, afirmó el presidente de los Estados Unidos. 9:05 p.m. La temperatura en la ciudad de Merlo, provincia de San Luis, 14 grados, 7 décimos, la humedad 66%, el cielo se encuentra nublado. Si nos trasladamos a la ciudad de Escobar, de donde es oriundo Nicolás González, la temperatura a esta hora es de 8 grados, 4 décimos, la humedad 84%, el cielo se encuentra despejado, mientras que en la ciudad autónoma de Buenos Aires, 9 grados, 2 décimos, la sensación térmica 7 grados, la humedad 83% y el cielo ligeramente nublado.
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0: Y en las últimas horas se viralizó una encuesta en donde eligieron a Leandro Paredes como el futbolista más atractivo de todo el Mundial. Pero si hablamos de nuestra selección, ¿quién te parece el jugador más lindo? ¿Crees que los argentinos tenemos a los jugadores más facheros o hay otra selección que nos gana en ese rubro? ¿Y de los otros mundiales? 11-75-38-101 en Latina. Te escuchamos.
2: Ahí estaba escuchando la consigna y para mí está bien que Paredes sea el más fachero de la selección, pero un solo comentario, Paredes no tendría que jugar en Boca.
3: Hola, hola Latina, acá desde Palomar. Bueno, con respecto a la consigna del día, yo sigo opinando que la selección argentina es la más linda del mundo, es la más linda de todo el mundial, es nuestra. Y con respecto a lo de Paredes, y Paredes la verdad es muy lindo, muy lindo, muy fachero, tiene una sonrisa hermosa, pero Lo Celso también es muy lindo, todo. Pero igual para mí, Lautaro se lleva el primer puesto. Es cuestión de gustos, obviamente. Y a la que dijo que el arquero de Noruega, no sé qué, le gana, no, estamos hablando de la selección argentina. No es así, se equivocó del lugar para hacer el comentario, estamos hablando de nuestra selección. La más linda del mundo.
4: Buenas tardes, soy Marina de Valentina Encina. Para mí, Paredes es un churro bárbaro. Que es tan churro que me lo comería con dulce de leche. Y aparte tiene unos ojos hermosos. Muchas gracias. Bonito.
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1: Lionel Messi como Giovanni Lo Celso, la temperatura 10 grados 6 décimos, la humedad 71%, el cielo se encuentra despejado. En la ciudad autónoma de Buenos Aires, 9 grados 2 décimos, la sensación térmica 6 grados 7 décimos, la humedad 84% y el cielo algo nublado.
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1: Y en las últimas horas se viralizó una encuesta que eligió a Leandro Paredes como el futbolista más atractivo del Mundial. ¿Quién te parece el jugador más lindo de la selección argentina? ¿Crees que los argentinos tenemos a los jugadores más facheros o hay otra selección que nos gana en ese rubro? 11 75 38 101. Y de paso te preguntamos, ¿y de otros mundiales? ¿Qué pesa más para vos? ¿La facha, el carisma o cómo juega dentro de la cancha? 11 75 38 101 en Latina. Te escuchamos.
4: Hola Radio Latina, ¿cómo están? Soy Mica Escobar y para mí el más lindo y simpático, sin dudas, es Paredes. Y después están hermosos todos los jugadores, por favor, vamos a Argentina, vamos a ganar.
5: Hola Latina, para mí el más lindo de la selección es Enzo Fernández, saludos.
6: Hola Radio Latina, buenas noches, mi nombre es Yamila. Los estoy escuchando como todas las noches. Les mando un beso grande y para mí el más lindo de la selección es Paredes. Y en segundo lugar voy a poner a Lo Celso. Aguante Boca y aguante la selección. El miércoles vamos.
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0: La Copa Mundial de la FIFA es el evento deportivo de una sola disciplina más importante del mundo y el segundo más importante a nivel general luego de los Juegos Olímpicos. Ha sido realizado en 22 ocasiones y son 8 las potencias que se han hecho de la Copa. Brasil es la selección más exitosa con 5 victorias. Alemania e Italia la siguen con 4. Luego venimos nosotros, Argentina, que la ha ganado en 3 ocasiones. Francia y Uruguay la obtuvieron 2 veces. En tanto, Inglaterra y España se han titulado campeones una sola vez. Los equipos europeos han ganado el título en 12 ocasiones, mientras que los sudamericanos lo hemos hecho 9, y solo 2 equipos de otras confederaciones han llegado a semifinales: Estados Unidos en 1930 y Corea del Sur en el año 2002.
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5: Falta medio piso, dale.
6: Linda la cámara, ¿no?
7: Ay, ¿no son hermosos? Hacen una pareja espectacular.
8: ¿Hace cuánto que salen?
5: Tres años.
8: Y 12 meses.
5: Sí.
8: Y 12 meses, justo.
9: Perfecto, a ver si, pásamelo. Dale, gracias. Anota, Carlitos, que te va a llamar la producción. 1137-53-0. ¿Está bien?
10: Pero falta el número.
11: Disculpa, ¿pero qué número es?
9: Deja, lo llamo yo. Very difficult, ¿eh?
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0: 10 de la noche, 4 minutos en todo el país. El gobierno vuelve a reunir a su mesa política con el objetivo de ordenar la agenda legislativa. El encuentro está pactado este martes a las 14, luego de la conferencia de prensa del vocero presidencial Adrián Rabier, con los ejes puestos en el nuevo cónclave. El gobierno envió 6 nuevos pliegos al Senado y busca avanzar con la cobertura de vacantes en la justicia. Entre las postulaciones que remitió el Poder Ejecutivo sobresale la de Pablo Bertucci para la Cámara Federal porteña, un tribunal clave en la revisión de las principales causas de corrupción y que tiene, entre otras investigaciones, la criptomoneda libre y los presuntos sobreprecios encontrados en Andes. El testimonio de la mamá de la nena a la que un hombre intentó secuestrar en Misiones dijo era la primera vez que salía sola. La mujer dio detalles del ataque que sufrió su hija cuando iba a comprar al kiosco de su abuela en el barrio Aeroclub y contó cómo está ella tras el hecho, afirmando que no quiere salir. Brasil, la justicia le impidió a Flavio Bolsonaro visitar a su padre durante la campaña electoral. Fue por divulgar una carta de Jair Bolsonaro dirigida a los brasileños en respaldo a la campaña luego de estar vedado por la justicia. 10 de la noche, 5 minutos, la temperatura en la ciudad de Villa La Angostura, 7 grados, 2 décimos, 4 grados 2, la sensación térmica, la humedad 70%, el cielo parcialmente nublado. En la ciudad de Gualeguay, de donde es Lisandro Martínez, la temperatura es de 7 grados, 5 décimos, 4 grados 9, la sensación térmica, la humedad 91%, el cielo ligeramente nublado, mientras que en la ciudad autónoma de Buenos Aires, 9 grados, 2 décimos, la humedad 84% y el cielo algo nublado.
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0: Y en las últimas horas se viralizó una encuesta que eligió a Leandro Paredes como el futbolista más atractivo del Mundial. Por eso te preguntamos quién te parece el jugador más lindo de la selección argentina, si crees que los argentinos tenemos a los jugadores más facheros o hay otra selección que nos gana en ese rubro. 11-75-38-101-1 en Latina. Te escuchamos.
2: Hola Latina, muy buena radio. Bueno, yo quisiera decir con respuesta a la encuesta que sí, Paredes es un tipo muy pintón. Pero quiero aclarar algo que veo que están hablando en muchas radios o algo, se habla del tema del partido de Inglaterra con Argentina, que todos dicen es de fútbol, no es nada más que fútbol, esto que el otro. Yo me parece que no, me parece que hay mucha gente que es muy hipócrita, disculpen. Pero acá no es lo mismo que juegue River Boca que Boca River, que juegue River con Temperley o Boca con Temperley. No le da lo mismo al hincha de River ni al hincha de Boca, como al de Talleres de Córdoba con Belgrano de Córdoba. No les da lo mismo que jueguen con otro club, que pierdan o ganen. Entonces, muchachos, la hipocresía déjenla guardada en la mesita lupo, que no es lo mismo. No es lo mismo. Muchas gracias.
3: Hola, Radio Latina. Bueno, para mí, es jugador. Leandro es Paredes. pero me quedo con Scaloni también, el entrenador está. Bueno, gracias, un besito. Miércoles ganamos 3-1. Vamos, Argentina.
4: Hola, Latina, compañero de todas las tardes. Te habla Mati, el repartidor de Flex, tu repartidor, bebé, de Avellaneda. Respecto a la consigna de hoy, y el más lindo es Paredes, sí, más fachero, tiene un lindo porte, lindos ojos, aparte muy agarrido, muy, muy 5, como tiene que ser un 5 de un equipo de fútbol. Así. Bueno, le mando un saludo grande. Bonito.
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0: La FIFA confirmó quién será el árbitro del partido de la selección argentina contra Inglaterra. El juez será el estadounidense Ismail Elfat. Estará a cargo del encuentro de semifinales. Recientemente dirigió el encuentro en el que Noruega eliminó a Brasil en octavos de final. Siguen las provocaciones. Un ex goleador inglés antes del partido dijo: les vamos a dar una paliza. En las últimas horas, varios ex futbolistas de la selección británica lanzaron declaraciones polémicas sobre el cruce que definirá el segundo finalista del Mundial. Creo que les vamos a dar una paliza, vamos a ganar 2-0 cómodos, dijo Troy Deeney, que vio todos los partidos de la selección de Scaloni y que son un equipo veterano. Deeney brilló en el pasado con la camiseta del Watford, donde terminó siendo el segundo máximo goleador histórico de ese club. Por otro lado, analizó con dureza el rendimiento de los jugadores del albiceleste. Atrás están desordenados por todos lados, en el mediocampo no controlan el partido en lo absoluto. 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
0: Diez de la noche, 33 minutos en todo el país. Dramático testimonio de la mamá de la nena a la que un hombre intentó secuestrar y abusar en Misiones. La mujer dio detalles del ataque que sufrió su hija cuando iba a comprar al kiosco de su abuela en el barrio Aeroclub y contó cómo está después del hecho, todavía horrorizada y con bronca. Habló la mamá de la nena de 7 años, en la que un adolescente de 17 intentó secuestrar y abusar. Vamos de a poquito, estos días están siendo muy difíciles para nosotros. Esos 30 segundos bastaron para traumarla de por vida. Según el relato de la mujer, la nena quiere estar acompañada en cualquier circunstancia porque tiene miedo que vuelva a pasar. No consigue ir al baño sola, no quiere ir a dormir sola y voy con ella. Tampoco quiere comer si no estoy al lado. Me pide todos los días, mami, ora por mí. Incluso dentro de la casa, cuando va a buscar un vaso de agua, me dice, mami, mírame que tengo miedo. Si no estoy al lado de ella, se desespera porque no se siente segura.

0: Venezuela sube a 4.500 la cifra de muertos por el doble terremoto y Delcy Rodríguez nombró un nuevo canciller. Designó a Félix Plasencia, su reemplazante en Washington, para reemplazar a Iván Gil en el Ministerio de Exteriores. Entre lágrimas, Franco Armani se despidió de River con un discurso emotivo. Nos volveremos a encontrar. El histórico arquero del Millonario leyó una carta para los hinchas en el Monumental y cerró una etapa de más de 8 años en el club. Diez de la noche, 34 minutos en todo el país. En la ciudad de Gualeguay, Entre Ríos, de donde es Lisandro Martínez, el cielo está ligeramente nublado y la temperatura actual es de 7 grados 5 décimas. En Mar del Plata, la tierra del Dibu Martínez, el cielo se encuentra parcialmente nublado y la temperatura actual es de 6 grados 9 décimas. En la ciudad autónoma de Buenos Aires, el cielo está parcialmente nublado y la temperatura actual es de 9 grados 6 décimas.
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0: En las últimas horas se viralizó una encuesta que eligió a Leandro Paredes, nuestro 5, como el futbolista más atractivo del Mundial. Y te seguimos preguntando a vos, que estás del otro lado, ¿quién te parece a vos el jugador más lindo de la selección, el más fachero? ¿Crees que los argentinos tenemos a los jugadores más facheros o hay otra selección que nos gana en ese rubro? ¿Y de los otros Mundiales te acordás alguno? ¿Qué pesa más para vos, la facha, el carisma o cómo juega dentro de la cancha? Sinceridad, por favor. ¿Facha, carisma o sí? ¿O cómo juega? 11 75 38 101. Por ahí las escuchamos y los escuchamos también.
3: Hola, Radio Latina. ¿Cómo están? Soy Mica Escobar. Y para mí el más lindo y simpático, sin dudas, es Paredes. Después están hermosos todos los jugadores, por favor, vamos Argentina, vamos a ganar. Qué bonito
4: que se está. Hola Latina, para mí el más lindo de la selección es Enzo Fernández, saludos. Bonito,
2: todo me parece bonito. 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
1: Y un 5,1% frente al bimestre de mayo-abril. La más golpeada fue la avenida Cabildo, donde se duplicó la cantidad de inmuebles vacantes en un año, seguido de la avenida Santa Fe, ambas en el barrio de Belgrano. El precio de la soja tocó máximos desde mayo y rozó los $440. La tensión bélica y las olas de calor pronosticadas en Estados Unidos generaron incertidumbre sobre la próxima cosecha de soja. Además, el regreso de China refuerza las expectativas de compra de 25 millones de toneladas anuales. Once de la noche, 4 minutos en todo el país. En La Plata, la tierra de Jerónimo Rulli, el cielo está parcialmente nublado. La temperatura actual es de 7 grados 9 décimas. En Santa Rosa, La Pampa, tierra de Alexis McAllister, cielo parcialmente nublado, temperatura actual 7 grados 8 décimas. En la Ciudad Autónoma de Buenos Aires, cielo parcialmente nublado, temperatura actual 9 grados 6 décimas.
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1: En las últimas horas se viralizó una encuesta que eligió a Leandro Paredes como el futbolista más atractivo del Mundial. Te seguimos preguntando a vos, ¿quién te parece el más lindo de la selección argentina? ¿Crees que los argentinos tenemos a los jugadores más facheros o hay otra selección que nos gana en ese rubro? ¿Y de los otros mundiales, recordás alguno? ¿Qué pesa más para vos, sinceridad, por favor, la facha, el carisma o cómo juega dentro de la cancha? 11-75-38-101-1, te escuchamos ahí.
4: Hola Radio Latina, buenas noches, mi nombre es Yamila. Los estoy escuchando como todas las noches. Les mando un beso grande y para mí el más lindo de la selección es Paredes. Y en segundo lugar voy a poner a Lo Celso. Aguante Boca y aguante la selección. El miércoles vamos.
5: Hola FM Latina, buenas noches. Gracias a la Rul de San Martín nuevamente. Bueno, lo que les quería decir, a mí me da la sensación que el mejor futbolista es Messi, porque no puedo decir si es lindo, porque como yo soy ciega total de nacimiento, sí, puede ser que algunos jugadores son lindos, pero para mí el mejor es Messi, Lionel Messi. Muy linda música, los felicito por su programa. Besito y buenas noches.
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1: Toda la suerte para mi selección.
2: Y tendría que decirle algo a Messi, le diría que juegue como cuando era chiquito, que se divierta.
3: ¡Vamos, Argentina!
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0: Yamal no dio marcha atrás e insistió: somos campeones de Europa, no nos da miedo ningún partido. En la antesala de la primera semifinal del Mundial 2026 ante Francia, el crack español reiteró su postura y aseguró que no haberse sorprendido por la repercusión de sus declaraciones. Insistió en que no le tienen miedo al combinado francés y aseguró no sentir presión ante lo que será uno de los partidos más importantes de su carrera. No se me ha malinterpretado, me preguntaron si me da miedo Francia y yo dije que obviamente no, somos los campeones de Europa, no nos da miedo ningún partido. Juego como sé y nunca voy a jugar ni mejor ni peor de lo que sé. Solo doy lo que tengo, siempre al servicio del equipo y al máximo. Cuando lo das todo y sabes a lo que la gente te pide que lo puedes hacer, no sientes presión. El último posteo de Messi antes de la semifinal con Inglaterra, último en Kansas, gracias por todo. El capitán de la selección compartió un mensaje en sus redes sociales para despedirse de la ciudad que fue la base del albiceleste durante gran parte de la Copa del Mundo y que este lunes deja definitivamente antes de viajar rumbo al duelo de semifinales. 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
0: Once de la noche, 33 minutos en todo el país. La justicia de Paraguay condenó a 2 años de cárcel al ex senador Edgardo Cuéder por intentar ingresar $200,000 sin declarar. La fiscalía había solicitado una pena de 2 años y 6 meses de prisión para el ex senador y de 2 años para su ex secretaria, Yara Ginzel. Sin embargo, el tribunal les impuso condenas menores. Malas noticias en Boca. 2 futbolistas se perderán el debut oficial de Arruabarrena por lesión. Un delantero y un mediocampista serán bajas ante Sarmiento en Rosario. Estamos hablando de Adam Vareiro y Tomás Belmonte, que son los 2 lesionados que perderá el Xeneize para el encuentro eliminatorio, por lo que el DT deberá pensar en variantes para conformar la alineación titular. Encontraron a un nene de 8 años muerto en su casa de Misiones. Investigan si su madre lo mató y luego intentó suicidarse. La mujer fue encontrada semi-inconsciente y con heridas en el cuello junto al cuerpo del chico en una casa del barrio Nueva Ciudad del Este.

0: Detuvieron a un adolescente acusado de intentar secuestrar y abusar de una nena de 7 años. Hay un video del escalofriante momento. Una cámara de seguridad grabó la secuencia. El acusado quedó alojado en un instituto de menores. Once de la noche, 35 minutos en todo el país. En Ciudadela, 3 de febrero, Buenos Aires, tierra de Thiago Almada, el cielo algo nublado, la temperatura actual 10 grados 3 décimas. En Famaillá, Tucumán, la tierra de Ezequiel Palacios, el cielo despejado y con humo, temperatura actual 11 grados 3 décimas. En la Ciudad Autónoma de Buenos Aires, cielo cubierto, temperatura actual de 9 grados 4 décimas.
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0: En las últimas horas se viralizó una encuesta que eligió a Paredes como el futbolista más atractivo del Mundial y te seguimos preguntando a vos si opinás eso. ¿Crees que Paredes es el más lindo de la selección o hay algún otro? ¿Los argentinos tenemos a los más facheros o hay otra selección con facheros también? ¿De otros mundiales te acordás alguno? ¿Qué pesa más para vos, la facha, el carisma o cómo juega dentro de la cancha? Contanos en el 11-7538-1011. Te escuchamos por ahí.
4: Hola Latina, soy Iván de Solano. Con respecto a la consigna de hoy, para mí el jugador más lindo de la selección argentina es Lionel Messi. Tiene un encanto natural que único, su cuerpo, su cara, sus botines al jugar, tiene una forma muy artística de jugar y es completamente hermoso. Muchas gracias, aguante Independiente.
5: Hola Radio Latina, mi nombre es Silvana. Bueno, para mí el más lindo es Enzo Fernández. Y bueno, el mejor jugador después de Messi es Julián Álvarez. La verdad que juega muy bien también. Así que bueno, un beso, la radio está muy buena.
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1: Llegó a Atlanta, la sede del partido con Inglaterra. La albiceleste viajó por la tarde desde Kansas después del último entrenamiento en la ciudad que eligió para ser base durante el Mundial. Mañana el plantel entrenará temprano en el estadio. 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
3: 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El gobierno vuelve a reunir a su mesa política con el objetivo de ordenar la agenda legislativa. El encuentro está pactado para este martes, luego de la conferencia de prensa del vocero presidencial, Adrián Rabier. Entre lágrimas, Franco Armani se despidió de River con un discurso emotivo. Dijo: "Nos volveremos a encontrar". Tras 8 años y medio en el club, donde conquistó 10 títulos y disputó más de 300 partidos, el arquero dio un discurso en el Monumental y se emocionó sobre el escenario. En Venezuela sube a 4.500 la cifra de muertos por el doble terremoto y Delcy Rodríguez nombró un nuevo canciller. Designó a Félix Plasencia, su reemplazante en Washington, para reemplazar a Iván Gil en el Ministerio de Exteriores. El gobierno envió 6 nuevos pliegos al Senado y busca avanzar con la cobertura de vacantes en la justicia. Entre las postulaciones que remitió el Poder Ejecutivo sobresale la de Pablo Bertuzzi para la Cámara Federal porteña, un tribunal clave en la revisión de las principales causas de corrupción y que tiene, entre otras investigaciones, la criptomoneda Libra y los presuntos sobreprecios en contrato Andriz. Doce de la noche, 5 minutos en todo el país. En Bahía Blanca, la tierra de Lautaro Martínez, el cielo está nublado, la temperatura actual es de 11 grados. En Calchín, Córdoba, la tierra de la araña Julián Álvarez, cielo despejado, temperatura actual 10 grados 8 décimas. En la ciudad autónoma de Buenos Aires, el cielo está cubierto, la temperatura actual es de 9 grados 4 décimas.
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1: ¿De qué mundial fue este el tema oficial? Lo adivinaste. Claro, este es el tema oficial de la Copa del Mundo Sudáfrica 2010. Se llama Waka Waka y es de Shakira junto a Freshly Ground.
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1: Les vamos a dar una paliza, esa fue la provocadora frase de un ex goleador inglés antes del partido de la selección argentina. En las últimas horas, varios futbolistas de la selección británica lanzaron declaraciones polémicas sobre el cruce que va a definir al segundo finalista del Mundial. Creo que les vamos a dar una paliza, vamos a ganar 2-0 cómodos. Esto lo dijo el ex delantero Troy Deeney en un pronóstico tajante. Son un equipo veterano. Argentina jugará de azul ante Inglaterra, coincidencia con 1986 y con 1998. La selección utilizará su indumentaria alternativa en la semifinal del Mundial, tal como ocurrió en sus dos victorias más recordadas frente al conjunto inglés. 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
1: 12 de la noche, 33 minutos en toda la Argentina. Detuvieron a un adolescente acusado de intentar secuestrar y abusar a una nena de 7 años. El video es escalofriante. Ocurrió en el barrio Aeroclub de la localidad misionera de Campo Grande. Una nena de 7 años fue abordada por un adolescente de 17 que la amenazó con un cuchillo y la llevó por la fuerza hasta una zona de malezas. Los gritos de la menor alertaron a su familia y la rápida intervención de su papá evitó el ataque. Encontraron a un nene de 8 años muerto en su casa de Misiones. Investigan si su madre lo mató y después intentó suicidarse. Ocurrió este lunes en la casa del barrio Nueva Ciudad del Este, en Santa Ana, Misiones. A su lado estaba su madre, María Mareco, de 30 años, semi-inconsciente y con cortes en el cuello que, según los primeros indicios, serían autoinfligidos. Malas noticias para Boca, dos futbolistas se pierden el debut oficial de Arruabarrena por lesión. Se trata de Adam Vareiro y Tomás Belmonte, que se pierden el encuentro eliminatorio. El DT debe pensar en variantes para el partido ante Sarmiento por Copa Argentina. La justicia de Paraguay condenó a 2 años de cárcel al ex senador Edgardo Cuéder por intentar ingresar con $200.000 sin declarar. La fiscalía había solicitado una pena de

0: 2 años y 6 meses de prisión para el ex senador y de 2 años para su ex secretaria, Yara Ginzel. Sin embargo, el tribunal les imputó condenas menores. Doce de la noche, 35 minutos en todo el país. En Santa Rosa, La Pampa, la tierra de Alexis McAllister, el cielo parcialmente nublado, la temperatura actual 7 grados 2 décimas. En Embalse, Córdoba, tierra de Nahuel Melina, cielo despejado, temperatura actual 10 grados 8 décimas. En la ciudad autónoma de Buenos Aires, el cielo está cubierto, la temperatura actual es de 9 grados 4 décimas.
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1: Oriente, Estados Unidos lanzó una nueva oleada de ataques contra Irán por tercera noche consecutiva. Busca debilitar la capacidad de Teherán de afectar el transporte marítimo en el estrecho de Hormuz. El precio de la soja tocó máximos desde mayo y rozó los $440. La tensión bélica y las olas de calor pronosticadas en Estados Unidos generan incertidumbre sobre la próxima cosecha de soja. Además, el regreso de China refuerza las expectativas de compra de 25 millones de toneladas anuales. Comercio minorista en crisis. Ya hay casi 300 locales vacíos en las principales arterias de la ciudad de Buenos Aires. Los locales en las principales arterias porteñas se incrementaron un 22,3% anualmente y un 5,1% frente al bimestre mayo-abril. La más golpeada fue la avenida Cabildo, donde se duplicaron la cantidad de inmuebles vacantes en un año. A ella le sigue la avenida Santa Fe, ambas en el barrio de Belgrano. Identificaron al presunto asesino del joven baleado en Córdoba durante los festejos de la selección. La investigación por el asesinato de Matías Ochonga, el joven de 20 años que fue baleado en San Francisco, Córdoba, sigue adelante y tendría al presunto asesino. Según comunicaron desde el Ministerio Público Fiscal de Córdoba, la Fiscalía de Instrucción de Feria de San Francisco identificó al sospechoso como Agustín Alexis Guevara, de 25 años, conocido como Manay. A partir de este dato, la Fiscalía libró una orden de captura sobre este presunto autor del crimen, quien permanece prófugo. Ante este escenario, la Policía de Córdoba ya realizó diversos allanamientos para dar con su paradero. Una de la mañana, 5 minutos en todo el territorio nacional. En Sarandí, provincia de Buenos Aires, tierra de Rodrigo de Paul, el cielo está mayormente nublado y la temperatura es de 9 grados 8 décimas. En Rosario, Santa Fe, la tierra de Giovanni Lo Celso y del rey Lionel Messi, el cielo despejado, la temperatura actual 7 grados 8 décimas. En la ciudad autónoma de Buenos Aires, cielo algo nublado, temperatura actual 9 grados 4 décimas.
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Él se ha ido para el cielo dejando en mi adolescencia el chamamé como herencia porque era su pasión. Yo llevo en mi corazón latidos de chamamé, es por eso que empecé a recorrer el camino. Gracias a Dios y al destino por nacer chamamecero y de ser el heredero de lo que amaba mi abuelo. 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

allá en los pagos de libre. Te dedico a Pedro Díaz y a su señora Emilia. Por ahí viene Mingo Venencio también con la patrona. Le dejo este chamamé para que lo bailen en el

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De tanto que andó la huella con mis versos por delante, creo que he sido constante para sacarle el fruto a ella. Tengo por guía la estrella que a cada paso enarbolo, a mis principios me enrolo aunque lo pague con creces. De caerme tantas veces aprendí a pararme solo. Yo creo que soy consciente de lo que pienso y lo que hago, y entro y salgo a cualquier pago sin temor ante la gente. No me aparto del creyente que adora un edil que ha muerto, pero quien pare en mi puerto sabe que hay en mis valores una montaña de errores que tengo con mis aciertos. Quien conoce mi mensaje sabrá el terreno que piso y de que siempre utilizo lo mejor de mi lenguaje. Sepan que va en mi linaje no temerle la derrota, porque he sangrado gota a gota mis comienzos ignorados. Y quien juzgue lo que han dado le puedo prestar mis votos. No han de encontrar la medida que purifique mis versos, pero sabrán del esfuerzo que le dio forma a mi vida. Mi expresión está nutrida del sabor del alma mía. Trato de armar mi poesía con lo que el pueblo me brinda, y no con palabras lindas que a veces están vacías. Soy siempre un agradecido de jamás hablar por gusto, y en lo posible ser justo, creo que es de bien nacido. Siempre voy comprometido con mi amiga la igualdad. Sé que con mucha humildad más de alguno he hecho un esfuerzo para ir a escuchar mis versos por cuestión de identidad. Tuve la suerte en mi andanza que siempre fue un desafío por sacar del pobrerío gran parte de mi enseñanza. Sé de aquel que no le alcanza pero lo mismo se empeña, que vive, trabaja y sueña de frente al día que viene. Muchas veces el que más tiene es el que menos me enseña. Añoro aquellos momentos de una época pasada, que la palabra empeñada era el mejor documento. Aprendí que el sentimiento endulza la humanidad, sin libros de facultad considero sin ser ducho, que hay libros que enseñan mucho y otros son libros nomás. Crié en mis versos el tesoro para que sean de buen pabilo, y no cambiaré mi estilo por más que me ofrezcan oro. Voy logrando lo que añoro, seguro por dónde voy, y si he venido hasta hoy conforme con lo que llevo, a mi público le debo gran parte de lo que soy. Creo que no es necesario hacer notar mi trabajo, porque como soy abajo lo soy en el escenario. No le temo al adversario, pues no ocupo su terreno. No me envenena el veneno que trae el ánimo insano, porque como buen cristiano también tengo amigos buenos. Bueno, por acá le estampo el final junto a mi nombre. Quedó claro que soy hombre nacido y criado en el campo. Será mi lugar que a campo noble, fecundo, elocuente. Me hallarán siempre de frente por cuestión de hermano a hermano, por todo el calor humano que me da siempre mi gente.

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0: He regresado de un viaje donde mucho improvisé, tan así que un verso hallé dormido entre mi equipaje. En el bolsillo del traje que uso para trabajar, no lo quería despertar para que no se me empaque y quizás pronto lo saque cuando tenga que payar. Como quien rinde un examen aprobando el resultado, como quien se siente amado e insta que los otros amen, como quien deja un dictamen de nobleza al accionar, como quien logra llegar al sueño que fue anhelando, todo eso lo siento cuando termino de improvisar. Me estaba esperando el silencio que hay en mi hogar, que aquel que sabe pintar saca voces de un pincel. Mientras miro en un cartel "Bienvenidos a La Plata", fue larga la caminata que realicé en estos días, pero son solo alegrías las que mi espejo retrata. Viajar es la circunstancia hermosa del arte que amo. Si ya hasta hermanos lo llamo al camino y la distancia, impaciencia y tolerancia a la llegada y despedida, la cicatriz y la herida, todo surge en su interior, porque ser un payador es una forma de vida. Y mezclo las estaciones en los versos de mi vida. El frío invierno me cuida mis rápidas erosiones. El verano en mis razones calienta mis ideales. Y desechando postales lógicas de los retoños, viviré sembrando otoños con flores primaverales. Así es el arte que ejerzo. No deja una idea muda y hasta la ilusión desnuda la puede vestir un verso. No es tan grande el universo cuando caben las conciencias. Pequeñas reminiscencias son estas coplas que traje, décimas sueltas de un viaje que llenaron mis ausencias.
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3: Hoy, 14 de julio, pero del año 1880, se autoriza el funcionamiento de la Cruz Roja Argentina, fundada por Guillermo Rawson. Mientras tanto, un mismo día, pero del año 1910, nace Lucas de Mare, director cinematográfico argentino.
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4: Lionel Scaloni no muestra sus cartas y la formación ante Inglaterra aún es una incógnita. La selección argentina se prepara para enfrentarse a Inglaterra por un lugar en la final del Mundial 2026. Durante el último entrenamiento en Kansas, Scaloni contempló dos cambios en el equipo titular. Gonzalo Montiel podría reemplazar a Nahuel Molina y Nicolás González podría entrar por Alexis Mac Allister para agregar velocidad. Scaloni confía en que jugadores como Enzo Fernández y Julián Álvarez mejoren su rendimiento. Se espera que Argentina utilice un 4-1-3-2 en el partido. Inglaterra, por su parte, cuenta con una estrategia defensiva sólida, buscando sumar su segunda estrella.
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6: La justicia paraguaya condenó a Edgardo Cuéider a 2 años por tentativa de contrabando. El Tribunal Especializado en Delitos Económicos y Anticorrupción de Asunción inició la audiencia final del juicio contra el ex senador y su secretaria Liara Guincel. La fiscalía pidió una pena de 2 años y medio de prisión por intentar ingresar a Paraguay con más de $200,000 sin declarar. Hablamos de un tema importante en la República Argentina, la crisis habitacional, porque en Argentina faltan 1.700.000 viviendas y 5,7 millones de hogares padecen problemas. Un informe del Observatorio Federal de Acceso a la Vivienda reveló que 4 de cada 10 hogares registran algún déficit. Causas y cómo podría revertirse la crisis son los temas del debate. La crisis habitacional en la República Argentina mantiene una dimensión estructural que atraviesa gobiernos y ciclos económicos. Un nuevo informe del Observatorio Federal de Acceso a la Vivienda Argentina, OFAVA, impulsado por la Asociación de Empresarios de la Vivienda y la Cámara Empresaria de Desarrolladores Urbanos, detectó que más de 5.743.000 personas, hogares, presentan algún tipo de problema habitacional, mientras que el país necesita cerca de 1.700.000 viviendas nuevas para poder atender los casos más críticos. Diego Santilli recibió a Claudio Poggi con la eliminación de las PASO y la reforma del Banco Central de la República Argentina en agenda. El jefe de gabinete busca apoyo para la agenda de Javier Milei en el Congreso. El gobernador de San Luis, quien rompió su alianza con Adolfo Rodríguez Saá, es un potencial aliado de cara al 2027. Hablamos de los salarios. La mitad de los argentinos se considera de clase baja y 9 de cada 10 afirma que perdió contra la inflación. Un relevamiento señaló que el 50,2% de la población se autopercibe de clase baja, el 86,1% asegura que sus ingresos no logran seguir el ritmo de los precios y 6 de cada 10 hogares no llegan con su sueldo hasta fin de mes.
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9: Muy buen día, martes 14 de julio se reanuda la actividad comercial de esta nueva semana, semana que también va a estar inaugurando en las próximas horas la segunda quincena de este séptimo mes del año, con una oferta numéricamente importante, lógicamente, después de tantas jornadas de inactividad y de cómo había terminado el negocio durante el periodo anterior, por entonces con una demanda con mucha fortaleza, con mucha expectativa. Habrá que ver si esta expectativa se terminó transformando en realidad en la previa del fin de semana largo, cuando apareció una firmeza clara que permitió mejorar los precios fundamentalmente del novillo y el consumo liviano. Lo cierto es que hoy en 231 camiones que han pasado por Atracadero entre ayer a la tarde y hasta hace minutos nada más, han ingresado para ser comercializados 9.000

0: negocio a partir de una logística que viene realmente complicada durante buena parte de este 2026. Reiteramos, para hoy 9.030 vacunos, entrada y oferta que da inicio a una nueva semana de ventas en el mercado agroganadero de Cañuelas. Recordamos también que hoy martes ingresa el primer animal a la muestra de Palermo, a la Sociedad Rural Argentina, y estaremos también informando algo de todo esto. Para Cadena Campo Argentino informó Silvio Bayocco.
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Hola, hola, hola, ¿qué tal? ¿Cómo andan? Muy buenos días. Muy buenos días, familia. Muy buenos días, señora. Muy buenos días, señor. Bienvenidos. Bienvenido a la mañana de la radio. Bienvenidos al 89.7 de Radio 3, desde la localidad de Caseros, Entre Ríos, República Argentina. Le damos la bienvenida a la mañana del día de hoy, en este día martes 14 de julio del 2026, en una mañana nublada en nuestra localidad. Es 6 grados la temperatura, la sensación térmica 3 grados, fresca la mañana, fresquita para hoy. Vamos a tener, está anunciado algo de sol y nubes, despejado, por ahí como para la 1 de la tarde, las 2, con temperatura hoy de 18 grados hasta 18 grados, la temperatura hoy. Bueno, y el pronóstico del tiempo, vamos a ir viendo para la noche también del día de hoy, con una temperatura de 10 grados en mínima, por ahí como para las 4 o las 5 de la mañana. Para mañana, la mañana va a arrancar mejor todavía, con menos temperatura baja, pero por ahí, si tenemos humedad alta, se va a notar el frío. Para mañana, a la mañana, 11 grados será la mínima, y para mañana tendremos temperatura casi de 21 grados la máxima, por ahí como las 4 de la tarde. Sabemos que si hay temperatura alta para esta fecha, seguramente la humedad será alta, casi del 100%. Para mañana por la noche, temperatura de 18 grados hasta 18 y 17 grados para las 12 de la noche. Mientras que para el jueves a la mañana está anunciado ya con algún pronóstico de lluvia, por ahí entre el 30 y el 40% de algunas posibilidades de lluvia, 17 grados la mínima, la temperatura para el jueves a la mañana. Ni me imagino lo que va a ser la humedad, seguramente para el jueves y el miércoles. Vamos al servicio meteorológico a ver lo que dice. 1.9 la temperatura, 99% la humedad, como le decíamos, la presión 1016.8 hectopascales. Viento del sector noreste a 15 kilómetros, la visibilidad es buena, 15 kilómetros. Para hoy 18 será la máxima, para mañana 19 la máxima. Para el jueves está anunciado lluvias, entre el 10 y el 40% durante toda la jornada, 13 la mínima, 24 la máxima para el jueves, veranillo. Para el viernes, 15 la mínima, 25 la máxima, tormenta aislada durante la mañana y durante la tarde bastante ventoso, viento del sector noreste y noroeste. Para el sábado, 14 la mínima, 19 la máxima, mayormente nublado, con el 10% de algunas posibilidades. Para el domingo también, 8 grados la mínima, 15 la máxima. Para el lunes también mayormente nublado, 9 la mínima, 15 la máxima. Se viene una semanita por ahí media nubosa, con bastante humedad, con alguna inclemencia del tiempo. Para el jueves y viernes quedan algo de lluvia. Así que, vamos a ver. ¿Qué nos depara en estos días? El pronóstico por ahí va cambiando, por ahí cambia, por ahí no cambia. Vamos a ir viendo en la numerito de la quiniela que salieron el día de ayer en las quinielas. Vamos a ver las nocturnas. Le decimos que en la nacional salió a la vibra el 6.867. La madre salió en la Lotería Buenos Aires el 0552, mientras que la de Santa Fe salió el cazador el 9765. La gallina salió en la Uruguaya el 125, en la Lotería Entre Ríos salió la inundación el 4862, mientras que la cabeza salió en la de Córdoba el 0334.

Vamos al río Paraná, el río Paraná 3 metros creciendo. En Paraná, en Santa Fe 3 metros 10, estacionado en Diamante 3.38, crece en Victoria 3 metros 26, estacionado. Vamos al río Uruguay. El río Uruguay le decimos que en Federación 2.45 bajando. Federación Embalse 34.70 baja. Salto Grande, aguas arriba 34.73 bajando. Salto Grande, aguas abajo 8.92 baja. En Concordia 6.12 bajando. En Yeruá le decimos 5.98 bajando. En Colón 3.70 estacionado. En Concepción del Uruguay 2.85 baja. En Capichuelo 2.25 bajando. En Gualeguaychú 1.60 bajando el río Uruguay.

Bueno, ¿qué pasó un día como hoy, eh? Un martes 14 de julio del 2026 se conmemora el Día Nacional de Francia. Hoy el Día Nacional de Francia. Mirá, y hoy juega Francia-España, en el aniversario de la toma de la Basílica de 1789. El Día Mundial del chimpancé, del mono, y del Día Internacional de las Personas No Binarias. Además, también es el día del nacimiento destacado del director sueco Ingmar Bergman en 1918. Se toma la Basílica de Revoluciones, tomaron la fortaleza de medieval de París, marcando el inicio de la Revolución Francesa, el fin de la monarquía absolutista.

Bueno, y en este día, 14 de julio, se recuerda la creación del MP3, ¿se acuerda? Bueno, ¿cuánto escuchamos la música de MP3, MP4, WAP? Bueno, un montón. Entre otros eventos aniversarios asociados a la fecha. Esto es es una reducción de la música, que se transformaba a MP3 la reducción. No como, por ejemplo, las luces halogenadas, los focos de antes, ahora viene el LED, se baja el consumo, son más pequeños, por ahí los archivitos, ¿no? Que cargan menos potencial, menos carga para todas las computadoras. Además también le decimos que se cumplen 31 años de la creación del MP3, el formato digital de audio, que revolucionó la industria musical. Esto fue inventado por ingeniero de audio alemán Karl-Heinz Brandenburg. Un día como hoy, pero en 1995, el director de tecnología de medios electrónicos del Instituto Fraunhofer contribuyó, a la creación del algoritmo que dio lugar al formato de compresión de audio MPG Audio Laser 3, más conocido como MP3, y que reduce el tamaño de los archivos sin ninguna pérdida evidente de datos en el medio, que permite generar archivo liviano, pero sin desgaste de su sonido. En 1610 muere el sacerdote español San Francisco Solano, quien evangelizó también, los indígenas en el Alto Perú. La toma de la Basílica, hecho en que los ciudadanos de París iniciaron la Revolución Francesa. Esto fue en 1789, en 14 de julio. Nace el actor y director teatral argentino Enrique de Rosas. En 1888, un 14 de julio. 1910 nace William Anna, quien junto a José Barbera creó dibujitos animados famosos como Tom y Jerry, los Picapiedra, los Supersónicos y Scooby-Doo, entre otros. ¿Quién no lo miró? Los Yogi y demás. Tom y Jerry, qué lindo dibujito, todavía están por ahí. En 1913 nace Gerald Ford, expresidente de Estados Unidos. También Julio Chávez, reconocido actor argentino, en 1956. En 1999, la Argentina y Reino Unido firman en Londres un acuerdo que permite el acceso de argentinos a la isla Malvinas. En el 2000 muere el humorista chileno Pepo René Ríos Botellieres, creador del Condorito. En el 2003 muere el músico-compositor cubano Compay Segundo. A los 90 años muere en Buenos Aires el actor humorista imitador Jorge Luz Oscar Jorge Da Luz Bordón, quien filmó más de 30 películas y fue declarado ciudadano ilustre de la ciudad de Buenos Aires. En el 2021 la Argentina supera los 100.000 muertes por el COVID-19. En el 2024 Carlos Alcaraz gana su segundo torneo de Wimbledon. Esto sucedió en 14 de julio.

Bueno, vamos a ANSES, que nos dice ANSES en el día de hoy, en este día 14, jubilaciones, pensiones que no superen los haberes mínimos, hoy 14 estarán cobrando con DNI y terminación en 3, mañana 15 lo harán en 4, el 16 en 5, el 17 en 6, en 7 el día 20 de julio, en 8 el día 21 y en 9 el día 22 de julio. Hoy estarán cobrando con DNI y terminación en 3, hoy 14, mañana 15 en 4. Estos son las jubilaciones, pensiones que no superen los haberes mínimos, jubilaciones, pensiones que superen los haberes mínimos recién a partir del día 23 de julio, van a comenzar el pago a aquellos que tengan DNI terminación 0 y 1. Hoy 14 de julio, la asignación universal por hijo y familiar por hijo estarán cobrando con DNI terminación en 3, en 4 lo harán mañana 15, en 5 el 16, en 6 el 17. El lunes 20 lo harán en 7, el martes 21 en 8 y el miércoles 22 en 9. Asignación por embarazo, hoy 14 de julio estarán cobrando con DNI terminación en 1, en 2, mañana 15, en 3, el día 16. Asignación por prenatal, hoy comienza el pago para toda la asignación por prenatales con DNI terminación 0 y 1, hoy 14 de julio, 2 y 3, mañana 15, el día 16, 4 y 5, 6 y 7, el 17, 8 y 9, el día 20 de julio. Asignación por maternidad, pensiones no contributivas, asignaciones de pago único, todas tienen tiempo hasta el 11 de agosto para cobrar, mientras que las pensiones no contributivas, hoy 14, se estará pagando aquellos que tengan DNI terminación 6, 7, 8 y 9, lo harán mañana 15 de julio. El día 22 de julio va a comenzar el pago para la prestación por desempleo a aquellos que tengan DNI terminación 0 y 1. Bueno, se viene, este fin de semana, el sábado, la peregrinación con CEPRO, la hacemos entre todos. Cada paso es posible, gracias a la comunidad que trabaja unida y siempre hay una forma de colaborar. Bueno, para aquellos que quieran colaborar con la celebración que se viene este fin de semana, por ahí una de esas, tendremos un audio ahora a la mañana, a ver si hacemos una notita acerca de esta peregrinación, cómo se vienen aprontando las chicas y todo lo que forman parte de esta peregrinación con CEPRO, que se viene la 22ª edición. Bueno, por acá tenemos, Entre Ríos, Las Camelias compró un criadero de cerdo en Concepción del Uruguay. La principal empresa avícola entrerriana concretó la adquisición de un establecimiento porcino ciclo completo de 1000 madres en Concepción del Uruguay. Diversificando, dice, su negocio hacia la producción de carne de cerdo. En paralelo avanza también el plan de ampliación que aumentará el 20% de la capacidad de faena avícola. Esta jugada estratégica de Las Camelias incluye la marca Porco Magro y también abarca desde el desarrollo genético, el engorde y la faena hasta la elaboración de alimento balanceado de fiambre. Actualmente la unidad procesa unos 500 animales por semana y abastece Entre Ríos y el corredor comercial del río Uruguay. Esas noches. Dice, según Fernando Marzó, directivo de la compañía, el negocio porcino es la asignatura pendiente de la larga data, es para la familia. La decisión apoya la similitud operativa de la avicultura, nutrición, conversión también alimenticia, integración productiva, en el crecimiento del consumo interno de la carne de cerdo, que pasó de 12 a casi 20 kilos por habitante al año. Mientras que se adapta al nuevo rubro, la firma no descuida su actividad principal. Se encuentra en la etapa final de la instalación del nuevo túnel congelado que va a elevar la capacidad de una planta de faena de 50.000 a 70.000 pollos diarios, sumando también 230.000 cabezas que procesa en su planta principal. La empresa alcanzará un volumen cercano a los 300.000 pollos por día, en un plan maestro de expansión del 5 al 8% anual durante el próximo lustro.
municipio de Aldea San Antonio, ¿eh? Así vivimos la tercera edición de Caminos Olvidados. Este domingo el Polideportivo Municipal recibió a más de 100 vehículos clásicos que llenaron de historia, pasión y tradición nuestra localidad, vecinos y visitantes, disfrutando de una jornada inolvidable, con feria, emprendedores, juegos, reconocimiento y gran cierre musical a cargo de los amigos alemanes. Gracias a la agrupación de Fierro Bass y también participantes emprendedores de cada persona que se acercó a ser parte de esta verdadera fiesta sobre ruedas en la Aldea San Antonio.

Pasear. Bueno, y algunas empresas se van y otras vuelven. Sí, señor. En Gualeguaychún, Mercado Libre avanza con su centro de empaquetado en Gualeguaychún. Proyectan entre 80 y 120 puestos de trabajo. La instalación de nuevo punto de empaquetado y distribución de Mercado Libre en Gualeguaychú comienza a formar parte de, y se encamina a convertirse en uno de los proyectos privados más importantes de los últimos años para la ciudad. Una inversión que promete fortalecer el perfil logístico de la región y generar nuevas oportunidades laborales. La planta, dice, se construye sobre la Ruta Nacional 14, en un predio ubicado a pocos metros del complejo de termas Guaychú, del Guaychú. Durante las últimas jornadas de trabajo se identificaron el arribo de materiales, avances sobre una imponente estructura que dará lugar al futuro del centro operativo de esta gran compañía. El proyecto contempla la puesta en funcionamiento de uno de los puntos destinados a empaquetado, clasificación y distribución de productos dentro de la amplia red logística de Mercado Libre, que desarrollan distintos puntos del país para agilizar las entregas y acompañar el crecimiento del comercio electrónico. Fuentes oficiales consultadas por R2820 indicaron que la Municipalidad de Gualeguaychú aguarda que las obras alcancen de mayor grado avance para realizar el anuncio formal del emprendimiento, ya que tanto la construcción continúa avanzando y se espera que próximamente comiencen las tareas vinculadas a los accesos al predio. Uno de los puntos centrales, dice, para la habilitación operativa del centro será la contribución de una dársena de ingresos y egresos sobre la Ruta Nacional 14. Según se pudo saber en medio, la factibilidad de esta obra fue aprobada por Dirección Nacional de Vialidad antes de que el corredor vial pasara al sistema de concesiones, por lo que el proyecto cuenta con la autorización necesaria para avanzar. Uno de los aspectos más destacados del emprendimiento es el impacto que tendrá en el mercado laboral local. De acuerdo con las primeras estimaciones, la nueva planta podría generar entre 80 y 120 puestos de trabajo directo, vinculados a la principal y tarea logística, clasificación de paquete, operación, administración y servicio de asociado. Además, también la llegada de una compañía de esta magnitud podría generar empleo directamente a través de proveedores, transporte, mantenimiento, servicios técnicos y actividades vinculadas a la cadena logística.

Bueno, Cotapa cumple 62 años en una Entre Ríos golpeada por cierre de pymes, la pérdida de empleo y la ausencia también del Estado provincial. Hoy en manos de sus trabajadores sostienen quienes todos los días la hacen funcionar. En una provincia que está entre las que más empresa pierde, donde distribuyen puestos de trabajo mientras el gobierno mira para el otro lado, hay historias que muestran que hay otro camino posible. Cuando el Estado se corre, los trabajadores, quienes resisten, producen y sostienen lo que otros abandonan.

Repasamos algunos resultados de la Liga de Fútbol de Concepción del Uruguay. La tercera fecha es de este torneo clausura Oscar Rodríguez. En primera y tercera división. En primera división, Gimnasia le ganó al Casi 1-0. Lanús le ganó 5-0 a la China. Engranaje cayó frente al Magro 3-1. María Auxiliadora y Atlético Uruguay empataron 2-2. Mientras que Agrario y Rocamora en los Ceibos perdió frente a Rivadavia 2-0. Esto fue en primera división. En tercera, Gimnasia le ganó al Casi 8-0. Lanús 2-1 a la China. Engranaje 1-0 al Magro. María Auxiliadora cayó frente a Atlético Uruguay 2-0. Agrario Rocamora le ganó 3-2 a Rivadavia.

una tragedia, ¿eh? En un campo de Ceiba falleció un joven de la localidad, un joven de Ceibas, fue hallado sin vida este lunes en un campo de la localidad, en un hecho que conmociona a la comunidad. De acuerdo con las primeras informaciones, principal hipótesis manejaban los investigadores que se habría tratado de una autodeterminación, aunque las circunstancias del hecho continúan bajo investigación y se aguarda información oficial. En el lugar trabajan autoridades correspondientes para esclarecer lo ocurrido. La noticia en desarrollo de Ceiba Noticia ampliará información en medida que se conozcan datos oficiales. Rechazo a la reforma previsional de Frigerio, multisectorial, dice, convocó al paro y movilización este miércoles 15 de julio. El avanzado del gobierno Rogelio Frigerio sobre el sistema previsional entrerriano entra en fase en la crítica tras la firma exprés del dictamen de mayoría del Senado, desatando también una contundente e inmediata reacción del arco gremial y social. El UMIN Airigua lanzó un descuento para estudiantes que evalúa la ruta Concordia-Paraná. La aerolínea anunció un beneficio para jóvenes de hasta 25 años que viajen entre Concordia y Buenos Aires, según información a la que accedió Radio Melody. La UMIN Airigua informó que implementó un descuento especial destinado a estudiantes de hasta 25 años que viajen en la ruta aérea entre Concordia y Buenos Aires. El objetivo de la medida, según señalaron desde la compañía, es facilitar el traslado de jóvenes que cursan estudios y necesitan movilizarse entre ambas ciudades.

0: Bueno, le faltó poco para el triunfo a Nicolás Bonelli, que se quedó con el segundo escalón del podio en Posada y fue el mejor Ford. Según lo dicen, que fue el mejor Ford. A ver qué tenemos por acá. Vamos a ir viendo a ver si podemos compartir el audio. A ver, acá lo tenemos. A ver si lo podemos compartir.
1: Nico, bueno, muy meritorio el podio.
2: Sí, la verdad que sí. Como le dije a otro colega, nos quedamos con esa espinita del pescar, pero bueno, Boto tenía un gran auto, no logró superar, y no pudimos defendernos. Me ganó bien la cuerda, después lo intenté correr, intenté en el otro lanzamiento, pero bueno, el auto mío quedó con una tendencia un poco de trompa, en lo que fue toda la final, y bueno, nos costó un poco, pero bueno, un buen segundo puesto, buenos puntos, buen trabajo, el mejor Ford. No puedo pedir más, contento y bueno, a seguir trabajando.
1: ¿Cuánto vale este podio de la manera que lo haces?
2: No, vale mucho, mucho. Hoy estar dentro de los 15 del TC es muy difícil. Imagínate estar todo el fin de semana dentro de los 3, tanto en entrenamiento, clasificación, serie final. Ganamos nuestra primera serie, que no es poca cosa, ya se nos va a dar. Me quedo, como lo dije, con esa espina, pero nada que reprocharme. Lo di todo, después lo intenté correr. Me pasé algunas veces de largo y después, bueno, el equipo me dice, cuidemos con Santero, que venía rápido. Y bueno, por suerte el segundo puesto es nuestro y a disfrutar.
1: ¿Y siendo el mejor Ford?
2: Siendo el mejor Ford, que no es poca cosa, que la marca viene un poco relegada estas últimas carreras. Así que, bueno, siempre ser el mejor de la marca es bueno.
1: ¿Ayudará para tu continuidad?
2: Ojalá. La verdad que, como lo dije, desde principio de año venimos carrera. No hemos sumado ningún sponsor desde principio de año. Está difícil la cosa y la verdad que está muy costoso. Pero bueno, seguiremos intentándolo. Somos gente de turismo carretera, toda la vida en el turismo carretera, armando motores, armando autos, y ojalá que pueda seguir compitiendo.
1: Bueno, a disfrutarlo.
2: Bueno, muchísimas gracias, agradecido a todos los sponsors, al equipo de los hermanos Álvarez, a Juan Muguera, a Camino Escribano, a todos los chicos, a Popo en el motor, a mi viejo, a mi señora, a mis hijas, lo vamos a disfrutar. Ya tranquilo, que tenemos como un alivio de ese domingo que no se nos daba, y hemos sacado un poco de presión y vamos a ir a la próxima con todas las ganas nuevamente.
1: Gracias.
0: Bueno, y ahí teníamos las palabras de Nicolás Bonelli, que salió segundo en Posada. Lo mejor para este piloto que tenemos en nuestro departamento Uruguay, de la zona de Concepción, acá cerquita nomás, acá a 15 kilómetros tenemos, ahí donde trabajan en el galpón, en la ruta 14 y 39. El clausura 2026 finalmente comenzará el domingo 26 de julio. Esto es en la Liga Regional de Fútbol. Inicio de la segunda competencia oficial de la temporada del certamen. Llevará como nombre Sergio Américo Elizalde. Es el hombre de Mantero. En homenaje a uno de los dirigentes más importantes de la historia, recientemente el Deportivo Mantero. Sergio Américo Elizalde, en homenaje a uno de los dirigentes más importantes de la historia, recientemente en Deportivo Mantero, el nombre en que lleva el segundo torneo, el torneo clausura de la Liga Regional de Fútbol. Bueno, resulta la mesa directiva de la Liga en reconocer a la trayectoria del histórico dirigente Deportivo Mantero, quien ocupó la presidencia de la entidad de manera interina en el 2011 y en el 2012, y posteriormente condujo entre el 2015 y el 2021. La primera fecha del torneo clausura Sergio Américo Elizalde será la siguiente: San Antonio, en la aldea San Antonio, recibe a Unión y Recreo de San Justo. El equipo salió segundo en el torneo apertura. San Marcial recibe a San Martín de Herrera. Atlético Vaso. Atlético Vaso recibe a Ranza Junior. Deportivo Peñarol recibe a Defensores del Oeste. Me parece que Defensores del Oeste fue el campeón, ¿no? Juventud de Casero, acá el Cele, recibe al Porvenir de Santa Anita, mientras que Deportivo Mantero en Villa Mantero recibe a Cultural Gilbert.

0: Una oficial policial de 26 años fue hallada gravemente herida en su vivienda en Concepción de Uruguay, por lo que fue internada en el hospital Justo José Urquiza, donde se encuentra en estado crítico. La joven oriunda de Federal estaba radicada en la histórica y prestaba servicio en la departamental Gualeguaychú, según consignó la pirámide. El episodio ocurrió en el complejo de departamento ubicado en la zona de Aliay y 35 del Oeste. De acuerdo a la información recabada, fueron vecinos quienes advirtieron la situación y dieron aviso a los servicios de emergencia, lo que permitió una rápida asistencia y posterior traslado al hospital. Las circunstancias del hecho continúan siendo materia de investigación por parte de la justicia.
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0: Algunas de las imágenes dice por acá en las redes sociales, la capilla Nuestra Señora del Carmen, de la fiesta patronal en honor a Nuestra Señora del Carmen en Colonia, Las Achiras. Agradecemos a todos los que han acompañado en esta fría pero linda tarde, en lo que fue el fin de semana. Estuvo fresquito el fin de semana.

Bueno, por acá tenemos información también de Mercurio Noticias de San Salvador. Nada para festejar. Crisis arrocera. Llegamos a ser de 700 productores en la zona y hoy no llegamos a 140. Mire si ha bajado, De 700 productores de arroz a 140. Productores arroceros de San Salvador advirtieron eso, la profunda crisis que atraviesa el sector debido a la caída de los precios internacionales, el aumento de los costos por falta de financiamiento. Llegamos a ser más de 700 productores en la zona y hoy no llegamos a ser 140. Señalaron con precaución de describir un fuerte retroceso que sufrió la actividad en las últimas décadas. Además también le alertaron de no mejorar las condiciones económicas y el acceso al crédito, la próxima campaña podría registrar una reducción entre 15.000 y 20.000 hectáreas sembradas en Entre Ríos.

Bueno, ¿y qué pasó? En Concepción investigan por daños un local gastronómico de Plaza Ramírez. En los festejos del triunfo de la selección argentina, local gastronómico ubicado en la esquina 9 de julio y 3 de febrero. Dice, en Concepción denunciará ante la justicia por los daños sufridos en la estructura luego de los festejos de uno de los triunfos de la selección argentina. El incidente se produjo cuando un grupo de jóvenes se subió al techo de un deck instalado al frente del comercio. Como consecuencia del peso soportado, la estructura colapsó y, bueno, terminó desplomándose sobre la calle generando importantes daños materiales. Desde el establecimiento informaron que presentaron una denuncia a la fiscalía con objetivo de que se investigue el hecho y también se identifique a los responsables. Además, señalaron también que en las últimas horas lograron identificar a algunas de las personas que habrían participado del episodio. Pero lo de esos datos y la prueba recopilada serán puestos a disposición de la justicia para avanzar con la investigación. Bueno, festejaron, se subieron arriba al techo y, bueno, boom, para abajo, ¿no?

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Bueno, tenemos las 9:16. ¿Con qué arrancamos en la mañana de hoy? Papá, querido viejo, arranca, Trío San Javier en la mañana, 9:16.

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Bueno, y continuamos en la mañana de las 8:07. Hoy tenemos un cumpleaños. Por ahí nos llamaba Titín. Nos estaba pidiendo un temita, Bella Mujer. Me parece que dudó Nickel, Bella Mujer. Nos pedían para Marta Galay, que hoy está cumpliendo años. Va el saludo de parte de Titín, va el saludo de parte de Estela, también de Celia. Vamos a ver si lo tenemos por ahí, el temita lo vamos a ir buscando.

0: Y ahí compartíamos la música, estábamos compartiendo la música en la mañana de la 897. Tenemos un cumpleaños también, María está cumpliendo año hoy, nos estaba pidiendo algo de los duendes, como no, vamos a pasar algo de los duendes, para María.
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0: Bueno, le vamos comunicando que el festival que se iba a realizar este domingo en el Club Los Gorilas quedó totalmente suspendido, reprogramado. El festival de este 19 de julio en el Club Los Gorilas quedó reprogramado para el domingo 23 de agosto con toda la misma programación. Asado con Cuero, Leo Milesi, Litoral Chamamecero. Quedó todo programado para el 23 de agosto, domingo 23 de agosto. Y el próximo encuentro bailable de Los Gorilas será el sábado 8 de agosto, sábado 8 de agosto, donde estará el sorteo especial del bono contribución del Club Los Gorilas. Todos aquellos que hayan pagado, hayan terminado de pagar el bono, o le quedan algunas cosas para pagar todavía, tienen tiempo, o aquellos que hayan comprado el bono de contado, lo hayan pagado todo, se va a estar sorteando por urna 5 millones de pesos repartidos en 10 premios. Esto será el sábado 8 de agosto en el gran encuentro bailable con Los Duendes, con la banda musical de San José, Los Duendes, que llegan al Club Atlético Los Gorilas el sábado 8 de agosto.

Así que le reiteramos, quedó suspendido para este próximo domingo el festival que se iba a realizar en el Club Los Gorila. Uno, el motivo de que si Argentina llega a la final, y otra, que dan el pronóstico de tiempo bastante complicado, lluvia para el jueves, viernes, y más allá que te vamos a tener también, se iba a tener la posibilidad de tener una feria, artesanos, emprendedores, que había varios anotados en forma gratuita, iban a estar al aire libre, iba a estar muy mojado el piso por ahí, húmedo, y más vale esperamos, esperamos para más adelante, total, y hay tiempo, dijo uno. Bueno, atraparon un conocido delincuente en un bar de Paraná. Algunos titulares que tenemos de la hora noticia: identificaron al hombre que falleció tras ser atropellado en la avenida Circunvalación en Paraná. ¿Cómo trabajarán los comercios este miércoles por la semifinal de Argentina-Inglaterra? Se incendió una moto en el barrio Paraná 20 y el fuego alcanzó una vivienda. Y bueno, muchos comercios, muchos trabajan de corrido, muchos trabajan de corrido hasta las 3 de la tarde, y ya la gente a las 3 de la tarde ya está haciendo la previa. Para comer asado a las 3, a las 4 de la tarde ya es medio tarde, me parece, ¿no? Pero bueno, así que se viene con todo mañana, hoy se juega una semifinal, hoy juega España e Inglaterra. ¿Por quién vamos? ¿Por quién vamos? Muchos dicen que se van a poner la camiseta en roja, en favor de España para el día de hoy. Algunos hinchan por Francia. Mañana de noche sortea el Loto Plus. Tiene 13.434 millones de pesos el Loto Plus para mañana miércoles. Para mañana miércoles también sortea el Kinise, que tiene 8.550 millones de pesos. Anduvo Miguelito, Morel, hace un ratito, por acá. Nos pide algún temita, la medallita, por ahí se lo vamos a pasar. Más tarde se lo vamos a pasar, porque de acá que llega a la casa y todo, no lo va a escuchar, sino. Bueno, vamos a ir buscando algún temita. Le vamos a pasar para María, que nos pedía Los Duendes. Los Duendes, que llegan el 8, sábado 8 de agosto, al Club Atlético Los Gorila, al salón, para bailar y bailar toda la noche con la banda, esta banda musical.

Francisco Pineda. 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Ni una hoja se movía en Santiago del Estero. Los quebrachales añosos ni para sombras servían. Solo el retumbo se oía de las patas de los parejeros.

Ahí estábamos compartiendo una milonguita, una milonga, los duendes, pasaba la mañana de las 8:97. Por ahí Teresa, los abuelos, los tíos, de Colonialía, para Luciana que está cumpliendo años, nos están pidiendo un chamamecito de Facundo y su chamamecera ilusión.

Bueno, por acá vamos a compartir el temita, en el corazón de toda la mandioca, no es batata, llega Facundo y su chamamesera de ilusión, para Luciana que está cumpliendo años, parte de los abuelos de Colonia.

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Y ahí estábamos compartiendo la música en la mañana de la 897. El cuatrero pasaba, el cuatrero en Coco Noguer. Acá saludamos a todos los auspiciantes, gracias a todos por estar. Acá tenemos los saraluceños, unos pasos dobles, mientras le vamos dando algunas informaciones que tenemos del 11. Es de Paraná, el río llegó a 3 metros de altura en Paraná. ¿Cuánto miden los otros puertos entrerrianos y también las proyecciones? El comercio de Paraná cambia su horario en atención para la semifinal entre Argentina e Inglaterra. La justicia congeló billetera cripto por el caso Peso Libra y busca identificar a sus titulares. Confirmaron la fecha de pago para los vouchers educativos. En julio 2026, la selección argentina ya está en Atlanta para buscar un lugar en la final de la Copa del Mundo. Se viene Argentina e Inglaterra, mañana a las 4 de la tarde. Vamos, Argentina todavía. Identificaron al hombre que murió tras ser embestido por un camión en Paraná. Rompía el vidrio y

0: y escapaba rápido, ¿eh? Detuvieron al acusado de robar en comercios en Paraná. España y Francia abren las semifinales del Mundial 2026, el horario del partido hoy, sí señores.
1: Un abrazo grande para los bailarines.
0: Hoy a las 4 de la tarde en Dallas se va a definir el primer semifinalista, primer finalista, que enfrentará al ganador del cruce entre Argentina e Inglaterra, el primer finalista. En la semifinal se juega hoy España, Francia, Inglaterra. Vamos a ver quién va a la final. El otro saldrá mañana entre Argentina e Inglaterra. El encuentro se va a disputar desde las 4 de la tarde de Argentina en Dallas Stadium en Arlington. Y se podrá frente a los dos máximos favoritos del título. El ganador avanzará a la gran final, donde esperará el vencedor del choque entre Argentina e Inglaterra.

ya tenemos los numeritos de la previa el día de hoy, ¿eh? Las llamas salieron en la Nacional el 0776. La Misa salió en la Lotería Buenos Aires el 3926. En la de Santa Fe salió la Pelea el 0282. El Incendio salió en la de Entre Ríos el 8808. En la de Córdoba salió el Serrucho, el 8851.

Por acá tenemos la medallita también de los alfiles, ¿eh? La medallita, bueno, para Miguelito y para Nené, que nos estaban pidiendo ese temita hoy.

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2: Nos acompañan en la mañana, entre mates y mates, Municipalidad de Villa Mantero, Municipalidad de Colonia Elía, Municipalidad de Concepción del Uruguay, Municipalidad de Caseros, Municipalidad de San Justo, Municipalidad de Primero de Mayo.
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Y ahí tenemos la música loretana, pasaba la música en la mañana, los duendes de San José, pasaba la mañana de la 897.

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1: Bueno, por acá tenemos una convocatoria, dice convocatoria Asamblea General Ordinaria, en cumplimiento a lo dispuesto por el artículo 34-35 de nuestro Estatuto Social, se convoca a los señores asociados a la Asamblea General Ordinaria, que se va a realizar el próximo día 17 de julio del 2026, a las 15:30 hora en la sede de nuestra cooperativa Cito, en Colonia San Cipriano, Departamento Uruguay, provincia de Entre Ríos, para tratar el siguiente orden del día. Esto es convocatoria de la cooperativa eléctrica San Cipriano, en Colonia San Cipriano. Es para este 17 de julio del 2026, a partir de las 15:30 horas, en la cooperativa de San Cipriano. Constitución de asamblea y elección de dos asociados para que aprueben y también para que firmen el acta junto al presidente secretario, consideración de las causas que motivaron la postergación de la Asamblea General Ordinaria, consideración de la memoria, estado contable, estado de resultado, estado también de evolución del patrimonio neto, estado de flujo de efectivo, estados complementarios y anexos correspondientes al ejercicio social número 57 comprendido entre el 1 de enero y el 31 de diciembre del 2025. Consideración de informe del síndico y del también de informe anual de la auditoría por el ejercicio finalizado el 31 de diciembre del 2025. Tratamiento del resultado de ejercicio número 57 finalizado el 31 de diciembre del 2025. Tratamiento de los resultados no asignados al 31 de diciembre del 2025. Tratamiento del destino de asignar al ajuste del capital de ejercicio 2025. Consideración de los honorarios al presidente del Consejo de Administración. Elección de tres asociados para constituir la mesa receptora y escrutadora de votos, elección de seis miembros titulares del Consejo de Administración en reemplazo de los señores Blanchet Dardo, Gaviú Griselda, Malaval Hugo, Belsi Aldo, Conte Mario, Gómez Andrea Virginia, elección de tres miembros suplentes en reemplazo de Bonín Deli Eliseo, Torrán Elvio José, Fon Antonio. También elección de un síndico titular en reemplazo de Peralta Alberto José y otro suplente en reemplazo de Medail Fernando. Esto es la Asamblea General Ordinaria que se lleva a cabo este próximo viernes, ¿sí? Este próximo viernes 17 de julio a las 15:30 horas en San Cipriano, en la Cooperativa General Urquiza Limitada. En San Cipriano, la convocatoria de la Asamblea General Ordinaria, están todos invitados los socios, el Consejo de Administración Cooperativa de Servicios Públicos General Urquiza Limitada, presidente Hugo Brum, secretario Adrián Colombo, firma la nota. En San Cipriano, artículo 36, dice: las asambleas se realizarán válidamente, sea el cual fuere el número de asistentes, una hora después fijada la convocatoria, si antes no hubiera reunido la mitad más uno de los asociados. Se hace saber también que las listas de candidatos a reemplazar a los consejeros que cesan en su mandato deberán presentarse en horario de 7 a 14 horas de lunes a viernes en la sede de la cooperativa hasta las 8, 8 días antes de la celebración de la asamblea. La documentación a considerar de esta asamblea se encuentra a su disposición en la sede de esta cooperativa. Bueno, ya no tienen tiempo para presentar nuevas listas, así que la Asamblea General Ordinaria de la Cooperativa Eléctrica General Urquiza Limitada se realizará este próximo viernes 17 de julio a las 15:30 horas en San Cipriano.
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1: Por acá tenemos, bueno, algo pedido de Isabelita, Isabelita, para el rey del ganado, para el rey del ganado y para Perica, para su señora Perica, Y dice que Isabelita está esperando que la inviten. Bueno, va a ir a visitarte, dice, cuando la esperes con una torta de manzana. Ahí dice, sí señor. Bueno, para el Rey del Ganado, para Perica, para Orlando, por supuesto, de parte de Isabelita. Nos pide un tema de los Altamiranos, Dios a la Una. Qué lindo tema, 11:17 minutitos, estás en la 3.

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0: 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Muchas gracias y mucha suerte. 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

Y ahí compartíamos la música a la mañana, estaba, pasaba 7, Rosa y un poema, Grupo Malibú en la mañana de las 8.97. Y estamos terminando la mañana por el día de hoy. Agradecemos a todos los auspiciantes que nos acompañan durante todas las mañanas, Gracias a usted también por estar, gracias a toda la familia, gracias a todos los hogares. Hoy se viene el partido en la primera semifinal España-Francia, Francia-España, a partir de las 4 de la tarde. Mañana Argentina, por supuesto de que sí, mañana Argentina-Inglaterra, también en el mismo horario. Ambos ganadores jugarán la final el domingo 19. 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Nos vamos con este tema, Cartas Blancas, Capelina, dúo, a dúo con Uriel Lozano. Gracias por estar, le mandamos un abrazo grande. Mañana miércoles estaremos a partir de las 8, chialguito en la mañana, acá a las 3. Chau, hasta mañana.

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1: Esas palmas arriba, dale que arranca la fiesta. Ya estamos aquí a través de la radio. Bienvenidos a este día, martes 14 de julio de este año 2026, dando inicio a nuestro programa para todo el país, para Latinoamérica. Suena Estudio Mega en más de 500 emisoras, desde la ciudad de Gobernador Virasoro, desde la provincia de Corrientes, en cadena para un montón de radios amigas. Bienvenidos, hoy martes, con una muy buena selección de música, como siempre te tenemos acostumbrado acá a través de la radio, dejando un gran saludo para todas las emisoras, para todos los oyentes, en diferentes lugares, en el norte, en el sur argentino, en el centro del país y también para los países vecinos, Chile, Paraguay, Bolivia, Ecuador, Perú, Radio Mundo España, Nicaragua, los amigos de Chiapas, México, Radio Tropical Aruba, toda la gente que nos están escuchando en diferentes lugares. Así que prepárate porque tenemos buena selección de canciones para compartir acá en Estudio Mega. Mi nombre es Matías Toledo, como siempre. Atención porque te podés comunicar también y nos podés contar desde qué parte nos estás escuchando. Ahí a través del 3756-618227. Ese es el contacto que podés hacer acá con nosotros, dejar un audio. ¿Te animás a dejar un audio en el WhatsApp? Dale, 3756-618227. 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Bienvenidos. Arranca el martes de la radio.

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Lista de emisoras que nos acompañan por diferentes lugares de la República Argentina. Gracias a la gente de Monte Caseros, a los amigos de FM Victoria 98.5 ahí de Magdalena, Buenos Aires, Radio La 1035 de Campana. En Jovita, Córdoba, también estamos ahí. Radio Exa en Formosa, 97.7. ¿A dónde más? Radio DJ, 99.3 de Quemuquemú, La Pampa. En Apóstoles, Radio One News, 89.7. Ahí estamos saliendo en FM Sideral de General Pineo Chaco. En Monte Caseros, también saliendo en Monte Caseros. Por acá también tengo saludos a la gente de, Santiago del Estero, FM Popular, ahí estamos en Santiago del Estero, Monte Quemado. Resistencia Chaco, 100.5 FM Cersa, sonando de lunes a viernes con Estudio Mega. Siempre ahí nos están acompañando la gente de FM Cersa también a través de la frecuencia de la radio. Seguimos, hoy es martes, la semana recién está comenzando todavía. Tenemos mucho para compartir, mucho para disfrutar acá como siempre a través de Estudio Mega. En este 14 de julio, martes de este año 2026. Dale que seguimos.

0: Dios los bendiga.
1: ¡Qué placer! El aplauso para Luciano.

¿Cómo estás pasando este mes del amigo? El 20 de julio es el día del amigo. Así es, el 20 de julio es el día del amigo. A ver qué más por acá. El 19 se termina el mundial. Domingo 19 se termina el mundial.

0: Por acá tengo mensajes, tengo saludos a toda la gente que se va sumando y está ahí en sintonía de nuestro programa. Estudio Mega para todo el país y para gran parte de Latinoamérica. En AM Celeste 1570 de Tomás Gomenzoro, ahí por la zona de Uruguay. Ahí estamos saliendo, gracias a la gente. A ver, ¿dónde más? San Antonio Oeste, Río Negro, a través de la 89.9. Somos de Corrientes, de Paso de la Patria y Santo Tomé. Corrientes, mirá, qué lindo. Gente acá de Corrientes, en el Paso de la Patria y de Santo Tomé. Y nos están escuchando a esta hora en San Antonio Oeste, Río Negro, a través de esta radio, 89.9. ¿Cómo anda la gente de Corrientes por allá? Qué lindo. Paso de la Patria y Santo Tomé. Ahí están en San Antonio Oeste, en Río Negro. Un abrazo grande. Villa de Soto, Córdoba, Argentina. Gracias a toda la gente de Radio Liberline BDS, que están ahí también con la sintonía de Estudio Mega. A ver qué más por acá. Saliqueló, están ahí escuchando la radio. Los amigos de Uruguay, Rivera. Rivera, Uruguay, a través de Columbia FM 88.5. Y así es, en un montón de emisoras que estamos saliendo de lunes a viernes. 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

0: 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Último bloque de programa y ya venimos con la parte final de esto que es Estudio Mega, un programa que ya lleva 6 años emitiendo en el aire de todo el país y de Latinoamérica. Último bloque de canciones y ya volvemos con la parte final de este programa.
1: Arrancamos.

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0: 15 suficiente para sufrir. Otro de los éxitos de Leo Mattioli. Podemos bajar las luces del escenario y ahora sí crear un clima en el cual para disfrutar de otro de los éxitos.
1: Este tema que se viene lo conocen muy bien todos. Pero ¿saben qué? Lo va a tocar... Venga, Nico. Lo va a tocar Nicolás este tema. ¿Lo conocen? Oh, yeah.

0: Agarra su acordeón ahora.
1: Leo les va a decir algo a todos ustedes.
0: Escuchen bien, porque esta es la última vez que les enseño.
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0: 16,8% en el primer semestre. Los índices de precios al consumidor mensual se desaceleró 0,2 puntos porcentuales contra el mes de mayo, que en los últimos 12 meses se sumó un 33,5%. El gobierno volvió a reunir a la mesa política y definió enviar a la reforma del Banco Central al Congreso en el mes de agosto. La iniciativa propone que la única función de la entidad bancaria sea preservar el valor de la moneda, mientras que prohíbe la creación de letras intransferibles del Tesoro y el financiamiento al fisco, entre otras medidas. El gobierno avaló la prohibición de banderas sobre Malvinas en el partido contra Inglaterra. La ministra de Seguridad, Alejandra Montioliva, aseguró este martes que toda remera o bandera con las Islas Malvinas será considerada un mensaje provocativo. En un intento por controlar la tensión histórica entre ambas hinchadas, las autoridades de la FIFA en materia de seguridad realizaron una reunión en la que participaron funcionarios británicos y argentinos, de la cual surgió la prohibición avalada por la Casa Rosada. Incendio forestal en las afueras de París. Detuvieron a dos hombres que admitieron haber iniciado los principales focos ígneos. Las llamas que devastaron el bosque de Fontainebleau ya fueron controladas, pero se necesitarán semanas para extinguirlo por completo. Uno de los sospechosos es un bombero voluntario nacido en 2007, arrestado el lunes, que admitió haber prendido fuego unas ramas con un mechero y nafta en la zona de Arbon-Forêt. Según indicó la Fiscalía de Fontainebleau, Diana Moskovic, en un comunicado citado por los medios franceses. Hora 25 minutos, la temperatura en la ciudad de Carmen de Patagones, 10 grados 9 décimos, la humedad 86%, el cielo se encuentra nublado. Mientras tanto, en la ciudad de Mar del Plata, de donde es oriundo el Dibu Martínez, la temperatura es de 9 grados 9 décimos, la humedad 89% y el cielo se encuentra parcialmente nublado. Mientras tanto, en la ciudad autónoma de Buenos Aires, 12 grados 9 décimos, la humedad 79% y el cielo ligeramente nublado.
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0: Y mañana Argentina e Inglaterra se cruzarán en una semifinal del Mundial. Es un clásico con una historia muy especial para algunos. Es solo un partido de fútbol, mientras que para muchos esto despierta también recuerdos y emociones vinculadas a Malvinas, nuestras islas que están ocupadas por los británicos. Hoy queremos saber qué sentimiento te genera este partido. ¿Hubieses preferido no cruzarte con Inglaterra o sí? ¿Para vos es un partido más o es algo especial? 11-75-38-101-1. 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
3: Hola, Radio Latina, Alejandro de Adrogué. Y la verdad que yo quería cruzarme con Inglaterra. Para mí es un partido que es un clásico, más allá de los recuerdos que despierta. Pero es un lindo partido también para medir, para medirse Argentina contra un grande. Y yo creo que Argentina va a poder pasar tranquilamente hacia la final. Así que es un partido igual, con todos los condimentos de clásico, por todo lo que significa Inglaterra. Gracias.

Ya está, muchachos, ya está. Es un partido de fútbol, es deporte. La pelota no se mancha. La pelota no se mancha. Es un partido más. Nosotros, yo soy grande, ¿eh? Y me acuerdo que en el tiempo ese de Malvina, mucha gente salió a avivar lo que estaba haciendo el gobierno militar. Mucha gente salió a avivar, diciendo qué bien que hacíamos, mandando a pibitos a pelear una guerra. Hoy disfrutemos el fútbol, es lo más lindo que tenemos en la Argentina.

0: El partido de mañana va a ser muy significativo, ya que siempre hubo rivalidad entre Inglaterra y Argentina y fue por las Malvinas. Y ellos siempre se quejan de la mano de Dios. Nosotros nos quejamos de que nos robaron nuestras tierras. Así que el partido de mañana tiene mucho que ver para visibilizar lo mal que hicieron y lo mal que están haciendo por no devolverlas. Gracias, me encanta la radio, soy Raquel Leranos.
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1: Argentina jugó 6 finales y perdimos en 3 oportunidades. ¿Te acordás qué equipos nos ganaron? Uruguay y Alemania, en 1930, la primera vez que se jugó el Mundial, llegamos a la final y perdimos contra el Uruguay 4-2. Volvimos a perder en los Mundiales de 1990 y Brasil 2014, en ambas ocasiones, nos ganó Alemania por 1-0.
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2: Los Enanitos Verdes estrenaron un disco lleno de colaboraciones junto a grandes figuras de Latinoamérica y España. Entre ellas se destaca la versión de Lamento Boliviano que hacen con Luc Ra y Los Ángeles Azules.

Una interpretación potente, como ya nos tiene acostumbrados. Y para destacar, este tema tiene la producción de Ale Sergi, Luz Gaggi, No Fui Yo. Esta canción celebra la fuerza y la resiliencia de la comunidad latina a través de un mensaje de orgullo y de pertenencia. Carlos Santana, Becky G, Mi Gran Amor.

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5: En estos momentos se está llevando a cabo la conferencia de prensa del director técnico de la selección argentina, Lionel Scaloni. Afirmó que las ganas están, que necesitan recuperar el fútbol nada más, pero que están bien enfocados para lo que será el partido de la selección en el día de mañana. Y España convirtió la semifinal en una síntesis de su poder. Aplastó a Francia por 2-0. Kylian Mbappé le tiró un manotazo a Unión Simón, arañando la tarjeta roja. Las muecas en su rostro son indisimulables. Es una síntesis de la rendición. Francia se había jugado una Copa del Mundo perfecta y fue aplastada por España. 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

0: Para el partido frente a Inglaterra, la decisión que tomó FIFA antes de la semifinal fue avalada por la ministra de Seguridad de la Nación, Alejandra Montoliva, quien explicó que a raíz del informe pre-match se resolvió reforzar significativamente la presencia policial para la semifinal del Mundial 2026. El femicidio de Nicole Cesarego, la estudiante chilena asesinada al azar por un hombre que odiaba a las mujeres. Nicole tenía 21 años, estaba en cuarto año de periodismo. Fue asesinada por Lucas Ascona el 15 de julio en la puerta de su domicilio en Almagro. Sin embargo, eso no ocurrió en la madrugada del martes 15 de julio. La asesinó de 11 puñaladas en la puerta de su casa y le quitó toda posibilidad de futuro. Estados Unidos restableció el bloqueo en el estrecho de Hormuz y lanzó una nueva ola de bombardeos contra Irán. El comando central del ejército estadounidense señaló que las fuerzas norteamericanas cumplieron a pedido del presidente Donald Trump. Las fuerzas estadounidenses se mantienen vigilantes, latentes y listas, fue lo que indicó el comunicado. Hora 20:33 minutos, la temperatura en la ciudad de Bahía Blanca, de donde es oriundo Lautaro Martínez, 9 grados la temperatura, la sensación térmica 7 grados 3 décimos, la humedad 87%, el cielo se encuentra cubierto. En La Rioja capital, 13 grados 3 décimos, la humedad 80%, el cielo se encuentra algo nublado. Y en la Ciudad Autónoma de Buenos Aires, 11 grados 6 décimas, la humedad 84% y el cielo ligeramente nublado.
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0: Argentina e Inglaterra se cruzan mañana en la semifinal del Mundial, en este clásico con una historia muy especial. Para algunos es solo un partido de fútbol, mientras que para otros también. Despierta recuerdos y emociones vinculadas a Malvinas, que son las islas argentinas que están siendo usurpadas en estos momentos por Gran Bretaña, y también en los enfrentamientos inolvidables entre ambas selecciones y, por supuesto, el partido de Maradona con los ingleses y los dos goles, el de la mano de Dios y el mejor gol del mundo. Hoy queremos saber, ¿qué sentimiento te genera ese partido? ¿Hubieses preferido no cruzarte con Inglaterra o sí? ¿Para vos es un partido más o tiene un significado especial? 11-75-38-1011 en Latina, te escuchamos.
2: Hola Radio Latina, soy Lucía de acá de Varela y hablo por la consigna y vamos a ganar Argentina y Dios mío, lo único que le pedimos a Dios Jesucristo, que haya mucha paz.
3: Hola Latina, buenas tardes, noches, Ricardo de Lanús. Bueno, el arquero inglés tira esa de que es solo un partido, está bien. Sí, es solo un partido. Pero siempre hay un trasfondo acá con los ingleses. Nos mataron, nos hundieron el Belgrano y todo eso. Pero yo creo que el equipo nuestro está preparado para mitigar esos errores que se pueden cometer adentro de la cancha con violencia y todo lo que pueda aparejar en contra nuestro. Y si le pasamos el trapito mañana a los ingleses, le pasamos la factura de las Malvinas, de la guerra y todo eso, y después también le pasamos la factura, teníamos pasar la factura a España, porque esta nación fue colonizada por los españoles, pero bueno, basta de política, vamos a jugar el partido. Ya les digo que Messi va a ser el mejor gol del torneo. Lo va a hacer mañana. Acuérdense en lo que les digo. Mañana el mejor gol del torneo lo va a hacer Messi. En un esfuerzo sobrehumano, porque ya está grandecito para esas corridas y esos regates. Pero le tengo tanta fe que mañana va a ser el partido del siglo.
4: Hola Con respecto a la

0: Consigna es solamente, es un cántico que surgió en el Mundial del 86 y que, bueno, la tribuna incorporó la letra de los pibes de Malvinas, así como también se recuerda a Maradona, los padres de Maradona. Simplemente es un cántico de tribuna. Lo que sucede que ahora, bueno, cada vez que selección juega, siempre, bueno, utilizan ese cántico.
1: Latina, ¿cómo está? Buenas tardes. Y mirá, con el tema de la consigna para mañana, obviamente que la queremos jugar toda Argentina, pero ¿cuántos años para poder jugar este partido? Y ganarla a estos piratas invasores. Rompele bien el ojete así a los criollos, porque a ellos no les importó cuando vinieron, cruzaron todo el Atlántico para venir a usurparnos y a matar a nuestros pibes. Así que mañana más bien que va a ser un partido importante, súper importante. Y que no lo crea así, es porque entonces no tiene ni un vecino, no tiene un familiar, no tiene nadie cercano que le haya pasado por eso, digamos que haya ido un familiar a la guerra. Mañana todo el país va a estar con Argentina. Ojalá que Messi pueda hacer algo de lo que hizo el Diego en aquel momento del 86. Así que un abrazo a todos y mañana a los pirates que ganaré como sea.
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0: Coronas repartidas entre Canadá, México, Estados Unidos, y las sedes serán Toronto, Vancouver, Ciudad de México, Guadalajara, Monterrey, Atlanta, Boston, Dallas, Houston, Kansas City, Los Ángeles, Miami, Nueva Jersey, Filadelfia, San Francisco y Seattle. El Estadio Azteca de la Ciudad de México fue elegido para albergar el partido inaugural y la final se jugará en el MetLife Stadium de Nueva Jersey.
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9: ¿Te acordás de Lionel Messi encarando y rompiendo la cintura de Joško Bardiol antes del tercer gol a Croacia?
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12: Muchachos, ahora nos volvimos a ilusionar.

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